su pecho, mientras el resto de su cuerpo se desarrolla flor de agua. Una de ellas ahora me aprisiona en medio de dos vueltas y me oprime con el doble anillo de su amor.

0: Sofia, Betano.
1: Você está aqui.
2: Yo no lo vendería ni por todo el oro del mundo. Pero como no me dejan salir a pescar. ¿Cómo es que se arranca?
3: ¿Esa es la caña del timón?
2: Ya solo queda soltar amarras.
4: ¿Estás contento?
5: Sí.
4: ¿Porque te has comprado un barco o porque ya tenemos nuestra casa?
5: Por las dos cosas.
4: Al barco le vas a poner mi nombre, ¿verdad?
5: Dicen que da mala suerte, ¿eh?

0: O yo, que soy la otra, la menos amada. Un día mismo traerá a ambos la ruina. A donde quiera me precedas, los dos iremos caminantes dispuestos a hacer juntos.
1: Hola, mi vida.
2: Venga, dale un beso, hombre.

0: que todo el mundo corre sin saber ni cómo ni cuándo.
1: Martina.
2: Hola.
1: Martina, ¿qué haces tú por aquí?
2: Pues nada, que tengo una gotera en casa desde hace 3 semanas. He llamado 40 veces, pero sigo esperando.
1: ¿Y por qué no me has llamado a mí?
2: Porque no te voy a molestar por eso.
1: No te voy a molestar por otra mujer. Le ha hecho un hombre, ¿eh?
2: ¿A que está guapo?
1: Ha salido a su madre.
2: Y a su padre también. Oye, ¿qué pasa con la gotera?
1: Hoy mismo mando a que la vean.
2: Gracias.
1: Hasta luego.
2: Hasta luego.
1: Oye, llámame siempre que tengas un problema.
2: Gracias.
1: Martina, espera. Esta noche doy una fiesta en mi casa nueva. Cena al aire libre, orquesta, ¿por qué no os venís?
2: ¿Ulises y yo?
1: Claro.
2: Pues no sé.
1: Habrá un montón de gente, lo pasaréis bien. Os espero. Y si no vienes, no te arreglo el tejado.
2: Qué pereza.
3: Oye, es un colega.
2: Pues yo me voy a comer algo.
3: Hola. Hola. ¿Qué? ¿Cómo estás?
4: Harto.
3: ¿De qué?
4: De todo.
2: Gracias.
5: El momento peligroso es cuando lo coges. Una vez lo tienes y lo amarras con fuerza, no hay ningún problema. Toca. ¡Eh!
2: ¿Cómo se llama?
5: Morgan.
2: ¿Y qué comen estos bichos?
5: Carne. Es lo que más les gusta.
2: Ahora es mono. Pero cuando crezca, ¿qué? A mí me da asco.
6: Pues es lo que está de moda en América.
5: A mí es que me gustan los animales fuertes. De hecho, el cocodrilo es un animal de defensa.
6: Y además da unos zapatos maravillosos.
5: Estoy absolutamente en contra de la explotación de los animales.
2: Oye, ¿crece mucho?
5: Pues, ¡epa! Cuidado.
2: Da miedo.
5: Puede llegar a los 2 metros. Y la mandíbula puede llegar a los 50 centímetros.
3: Cuidado, que se lo digo a Martina, ¿eh?
5: Cuidado. De hecho, en el mundo hay 3 tipos de cocodrilos. Este, que es un mississippiense del trópico. El acutuque, que también es americano. El tercero se llama... Martina, ven. Tienes que ver la casa y lo último que me he hecho.
2: Bueno, espera que avise a Ulises, que me estará buscando.
5: Ya te encontrará, mujer.
7: Nada me consigo concentrar.
2: ¿Otra piscina?
5: 26 grados todo el año.
2: Está calentita.
5: ¿Te gusta? Cuando quieras puedes venir a bañarte. Ven, te enseño la planta de arriba. Ven.

0: dos en dos.
1: Y este es mi dormitorio. ¿Sabes? A veces pienso que si no hubiera aparecido ese profesor, podría ser también el tuyo, Martina.
2: Pero apareció. ¡Que me dejes! Vale, un revolcón y luego qué. ¿Eh?
1: Te equivocas, Martina. Te equivocas. Pero en fin, lo que importa es que eres feliz.
2: Pues sí. ¿Y para esto me has invitado a la fiesta?
1: Si quisiera cambiar de trabajo, podría ser mi contable.
2: No creo que sepa contar hasta 100.
1: Me tienes loco. ¿Cómo puede gustarte un hombre que no sabe ni ganar dinero?
2: ¿Sabe contar historias?

0: Bueno, pues diles que no estamos dispuestos a esperar. No. O lo cogen como está o nosotros se lo ofrecemos a los alemanes. Ajá. Sí, sí, tal cual.
1: Papá, papá, ¿jugamos al dinero?
0: Espera un momento. Venga, dile.
1: Vale. ¡Mamá, mamá, mira!

0: Vuelve a tu pileta. Que vuelvas a tu pileta. Puto cocodrilo de mierda, tira para atrás. Joder, tira, tira para atrás. Vuelve a tu pileta. Estoy hasta los huevos de limpiártela. Tira para atrás.
1: ¿Qué ha pasado?
2: Que le he llamado puto cocodrilo, cocodrilo de mierda.
0: Perdone, pero yo al cocodrilo no le he hecho nada. Me limito a limpiar la pileta, que es lo que me ha pedido el señor.
3: Además, embustero.
0: Yo no miento.
4: Señora, al teléfono.
3: Sí. Sí, diga. Hola. Abel.
5: Lo que yo quiero saber es qué posibilidades tendríamos en el Supremo.
6: Muy pocas, Alberto. Después de lo del marítimo, están durísimos. No creo que podamos hacer nada.
7: Yo hay una cosa que no entiendo. ¿A quién le molestan esas plantas de más? Los edificios son tuyos y no hay nadie detrás.
5: A esos cabrones del ayuntamiento, amor. Ya tendré que comerme las dos plantas al edificio de al lado. Debe ser Bellacañas. ¿Luis? Luis, ¿quién es? Hable, coño. Algún mamón.

0: Martina, he cruzado todos los océanos de este mundo para saber que no puedo vivir sin ti.
1: ¿Quién es? ¿Quién es?

0: aquí. Vamos a relajarnos.
1: Es que estoy muy cansada, de verdad.
2: Ven aquí. ¿Algún problema?

0: cariño.
1: Me voy. ¿Sí?
2: Si quieres verme, estoy en el Hotel Internacional, habitación 35, la misma de entonces.
1: Gracias.
3: ¿Quién es?
1: De la peluquería. Me han cambiado la hora. ¿Vienes a comer?
3: No, veo unos alemanes.
1: Pues hasta la noche.
3: ¿Estás bien?
1: Sí.
3: ¿Ningún problema?
1: No.

0: sido martirizada.
1: ¡Casada y tengo un hijo!
0: Me gustaría verlo.
1: Yo me casé con Sierra. Él lo ha reconocido y Abel no sabe nada. Tú no tienes un hijo.

0: fui a pescar el atún. Subí a su yate y perdí la barca. La perdí.
1: ¿Dónde fuisteis?
0: Si me quieres un día también te llevaré a la isla de Sumatra.

0: Que tú no existes, tú estás muerto.
1: ¿No lo entiendes? Si mi padre se entera de que estás vivo, te mata. Y si no te mata él, te mata Alberto y...
0: Estás muerto. Cuéntame.

Se habrá agua. Una de ellas abra la prisión en vez de dos vueltas. Y me oprime con el doble anillo de su amor. Y yo intento romper su nudo.

0: Buena, buena. Cuatro deditos.
1: Buena, ¿eh?
2: Hola.
0: Se ha quedado un poco corta.
1: Hola.

0: bien?
1: Me duelen las piernas.
0: Nos vamos a tener que subir andando.
1: ¿Qué piso es?
0: El ático. Pero ahí estarás seguro.
1: ¿Aquí no vive nadie?
0: No. Estos apartamentos no se pueden vender. La cosa está en el juzgado. Quieren que derribe dos plantas. Porque dicen que es abusivo. Espera, espera, espera.

Aquí vas a estar bien. He comprado todo lo que necesitas. Y acuérdate de no subir nunca las persianas.

muchas espirales. Sí. Por encima de las olas. Levantan su cresta y su pecho. Mientras el resto de su cuerpo sí. Desarrolla flor de agua. Ven. Una de ellas. Abre la prisión en medio de dos vueltas. Ven. Ven. 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

Ven otra vez. Una de ellas. La presión ahora mide 2 vueltas. Ven otra vez. Otra vez y otra vez. Mientras el resto de su cuerpo me oprime. Me oprime. Ven, ven. Ven otra vez. Ven otra vez. Ven otra vez. Con el doble anillo de eso. Ven otra vez. Sí. Sí. Sí. Sí.

0: ¿Quieres otro?
1: No. Lo tomaré en el despacho.
0: Tienes mucho trabajo, ¿eh?
1: ¿Alguna visita, nada especial? ¿Tú?
0: Gimnasio.
1: Bueno, me voy.

0: Hay una agencia de viajes inglesa dispuesta a comprarme el jodido rascacielos.
1: Pero no puedes venderlo. ¿Puedes?
0: Pues parece que esos cabrones del ayuntamiento están dispuestos a pactar. Mañana te vienes conmigo a Londres.
1: ¿Mañana?
0: Mañana. El avión sale a las 10.

0: He llamado desde la oficina.
1: ¿Tendría el móvil desconectado? Lo siento.
0: Hola, Ben.
2: Papá, ¿jugamos al dinero?
0: Venga, vete. ¿Quieres una copa?
1: No, gracias.
3: Yo sí.